0: tener una idea o puede ser un pensamiento de lo que está pasando. Yo no creo que hay fraude.
1: Perfecto.
0: Personalmente no creo que haya fraude, porque vemos, yo veo las caras, yo veo caras y ojos de las autoridades que están aquí, no tienen pues cara de querer hacer el avión a los peruanos. Aquí tenemos que regresar la confianza a todos los peruanos, y ustedes tienen una gran responsabilidad, que nuestro país no se polarice. El país tiene que unirse si queremos sacar el Perú adelante, crecimiento económico y desarrollo de nuestras personas, no solamente en Lima, sino en todas las regiones del país.
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1: ¿Cómo están, amigas y amigos de PBO TV y PBO Radio, la radio? Con fe, vamos rapidito picando porque todavía me quedan esas sensaciones de alegría, de felicidad, porque Ecuador ha ganado a Alemania. En un partido inolvidable para los ecuatorianos a toda pantalla, porque todo comenzaba con un... este es el gol de Ecuador, sensacional el gol de Angulo, un disparo cruzado, jugándose la pierna, porque cuando dispara, mira, ¡juá! Su madre, el otro le pone... Ojo, no se malea tampoco el alemán, le pone el pie firme, pero no le deja la plancha. A otro fulero le deja la plancha y lo parte a Angulo, pero no, ya... No puede llegar a nada, al segundo palo. Y luego viene esta viveza sensacional, espectacular, para que Ecuador pase a la historia de Ecuador, ganándole a Alemania en un mundial. Y Becasese salta, se da un brinco, y su esposa le dice: yo te voy a apoyar, yo te voy a tomar la mano, y vamos a llegar juntos al triunfo, al éxito. Y Becasese se queda 3 minutos arriba, abrazado con sus familiares y su mujer. ¿Cómo? ¿Y el resto? 1, 2, 3, ya ahí, mucho número de Becasese. Y al final, escúchame, tan dicharachero Quique, que después de hacer zona mixta, conferencia de prensa, volvió a salir y habló para toda la prensa ecuatoriana.
2: Adversidades, sale su grupo. ¿Qué siente ahora, profe?
3: Bueno, orgullo por el grupo, ¿no? Y alegría para que todo el pueblo ecuatoriano pueda disfrutar y celebrar una linda victoria. Ahora a estar ahí con la familia, a descansar y después ya a prepararnos para lo que viene, ¿no?
4: ¿Qué fue lo que hablaron con el grupo cuando se pusieron en círculo todos, el descargue? ¿Qué fue lo que primero dijeron y compartieron entre ustedes?
3: ¿El día de hoy o el día después del partido con Curazao?
4: ¿El día de hoy?
3: Ah, la gratitud, el agradecimiento.
5: ¿Viste el agradecimiento? ¿Qué siente?
3: No, bueno, la verdad que orgullo de que tenemos un pueblo disfrutando y tenemos un grupo de guerreros que está convencido de lo que hacen. Y que juegan por amor.
5: Con la familia.
3: Siempre, la verdad que con la familia hay un amor incondicional. Y es el mismo que tenemos con los jugadores, que es el clima que intentamos transmitir, de familiar, ¿no? Estar todo unido. Invitamos a que todo el Ecuador se siga uniendo, como hoy llenó el estadio, seguramente llenará el que viene, y que estemos todos juntos, más convencidos que nunca, pero con humildad.
4: Ayer hablamos de la recuperación intensa de balón de Ecuador, hoy no cambió, pero bien. Se tradució en goles realmente. Este es el equipo que usted refleja mejor en cancha, lo que mejor se ha visto de Ecuador.
3: Y cuando uno enfrenta a este tipo de rivales, viste, tiene que estar a tope en ese factor, no puede caer, porque juega muy bien. Son muy buenos, son muy precisos, son muy rápidos, son muy altos. Entonces tuvimos que hacer un doble esfuerzo para equiparar eso. Entonces el valor es agregado porque la dimensión del rival te lleva a un nivel extremo, ¿no? De exigencia. Entonces creo que pudimos mostrar ese protagonismo y cuando el rival tuvo lo que generalmente hace, se encontró con una fortaleza mental, estratégica y espiritual, ¿no?
1: Ojo, Ecuador no clasifica como segundo, clasifica como tercero. Ah, pero ya está, que está adentro, está recontra adentro. Todavía no se conoce el rival de Ecuador. Hay algunos emparejamientos que están saliendo, algunos que son a la altura de cómo está el torneo hoy, pero se tiene que culminar la fase de grupo para ahí termine armada el emparejamiento de lo que significa el campeonato del mundo. Vayamos con lo que le pasó a Costa de Marfil, que venció por 2-0. Los marfileños le ganaron a Curazao con gol de Nicolás Pepe. Y Pepe pepeó a los de Curazao y le metió 2 goles. ¿Ah? Otro jugador apunta, mi querido Quique, que dobletea. Es el mundial del dobleteo. Yo conozco a uno en campeonísimo que dobletea. Hay uno que tripletea. Hay uno que ya es pentacampeado. ¡Qué bárbaro, Dios mío! Gana Costa de Marfil la tabla, mi querida Shawnee Max. Queda de la siguiente forma arriba, en el pico más elevado de la popularidad. Alemania, segundo, Costa de Marfil con 6 puntos, los dos. Tercero, Ecuador con 4 puntos, una diferencia de 0 en goles. Y adentro, bueno... 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Seguimos con más, mi querida Shauni. Paraguay empató 0-0 y queda en la angustia de ser o no ser, porque empató ¿ante quién? Ante Australia, que en un mes de junio, como a nosotros. Bueno, a Paraguay no la ha eliminado del todo. Paraguay queda en la angustia de ser o no ser, pero Australia sí, con este empate clasifica. ¿Y por qué clasifica, mi querida Shauni? ¿Cómo queda esa tabla donde está Paraguay, también Estados Unidos y la selección de Turquía? Bueno, los turcos le ganaron a Estados Unidos, pero Estados Unidos está adentro con 6 puntos. Segundo, Australia adentro con 4 puntos. Paraguay se queda, yo creo que adentro con 4 puntos. Su diferencia de goles no es buena, tiene un negativo de 2, pero creo que el puntaje es suficiente. ¡Vamos, Paraguay! ¡Claro que sí! ¿Quién habla? Habla Gustavo Alfaro. ¿Qué dice Gustavo Alfaro? Este es muy buena. Lo peor en el fútbol es ser ni, N-I. ¿Qué es eso? Acá se lo explica.
0: A ver, a mí me gustaría tener el 99% de la posición de la pelota. ¿Sabe cómo me encantaría tener el 99% de la posición de la pelota? Como me encantaría. Entonces, hay cosas que las tenés o hay cosas que no las tenés. Lo peor que hay es ser un ni. Es ser un ni. No sos ni ofensivo ni defensivo. No sos defensivo por elección. A veces sos defensivo porque no te queda otra. O no sos ofensivo por elección. Sos ofensivo si tenés sustento como para poder tenerlo.
1: A ver, tenemos que ser sensatos en algo. El hombre tiene recursos. Lo peor en el fútbol es ser ni. Por supuesto que casi nos quedamos patitiesos. Ni, ¿qué cosa es ni? O sea, que ni eres ofensivo, ni eres defensivo, no hay nada que hacer. El profe se rebusca bien. Quique, escucha esta. En Uruguay, que hoy juega frente a la selección de España, están diciendo los coleguitas que ha habido una reunión entre jugadores, los pesos pesados y Bielsa, a pedido de los jugadores. Así como le hicieron pedido para conversar a Guede, ¿te acuerdas? Cuando los de Alianza le hicieron pedido para conversar. No, no hemos hablado, que esto, que lo otro. No, no, no, no. Han hablado. Entonces dijeron, profe, ¿sabe qué? Queremos hacer una, comportarnos en la parte baja y jugar a la contra. Bielsa los escuchó con atención y les respondió por espacio de 48 minutos sin pasar saliva. Eso quiere decir que lo subió al columpio fuerte. Y cuando salieron los jugadores de la reunión, no entendían cuál había sido la conclusión de Marcelo Bielsa, que aquí declara.
6: Por 890. En el entendido de lo que viene hablando, de la posesión que tiene España y el control de la pelota, ¿se puede pensar en el famoso partido de respuesta, teniéndola menos? Ahora, ¿se le puede lastimar a España? ¿Está preparado el equipo para cambiar de repente y no ser protagonista y no tener la pelota y plantear el partido en campo ajeno como de repente su idea?
7: Mire, una cosa, nosotros vamos a hacer lo que creemos que es mejor para establecer diferencias a favor nuestra. Después eso puede que lo consigamos o puede que juguemos el partido que no queremos jugar. Imagínese si a un rival como España el proyecto es quitarle la pelota frente al área nuestra, o permitirle jugar, tener una posesión alta en porcentaje. Bueno, todo eso es a favor de España y en contra de Uruguay. Si nos toca pasar por eso, que no es nuestra intención, sino todo lo contrario, también sabemos que es un tipo de partido que que sea cual sea el rival, uno debe estar preparado para poder absorberlo, pero y sabiendo también que cuanto más calificado el rival, las dificultades aumentan, pero eso no cambia la idea que España es peor cuanto menos tiempo tiene la pelota.
1: Marcelo, yo creo que al coleguita también lo subió al columpio, ¿no? Porque el coleguita le está diciendo si vamos a esperar a España o lo vamos a salir a atacar, como entiende el colega que le gusta jugar a Bielsa. Y él dice, bueno, el peor España es el que no tiene la pelota. A eso va a apuntar. Y más o menos es el temor que tiene Uruguay de ser agresivo. ¿Ah? Eso quiere decir que a nivel de jugadores le tienen tanto respeto a España que quieren... jugar de contra. Bueno, vamos a ver cómo se desarrolla el partido, es a las 7 de la noche. Esto a mí me ha dejado boquiabierto, porque el fenómeno Ronaldo Nazario es de repente sindicado por muchos futbolistas y exfutbolistas como uno de los mejores jugadores que ha dado la selección brasilera y el fútbol brasilero. Sin embargo, el buen Ronaldo, que está en el Mundial, ha ido acompañado de sus hijos. Y sus hijos tienen como ídolo a Vinicius. Entonces, Nazario Ronaldo le termina pidiendo a Vinicius que le firme, que le autografíe las camisetas a sus hijos. Por supuesto que sus hijos no lo han visto jugar a papá, porque si no, no le pediría los autógrafos. Y aquí Vinicius, que le tiene mucho cariño a las criaturas, no solamente le firma las camisetas, sino que una de las hijas de Ronaldo Nazario le pide que haga la celebración de la pistolita. Y por supuesto, Vinicius, que sabe quién es Ronaldo Nazario, cae en el pedido de la criatura. Nosotros vamos a hacer una pausa. Viene Yudicita con más información a esta altura de la mañana. Y nosotros regresamos para un cuartito de pollo que tenemos para ustedes en Noticias Deportivas. Y luego de nosotros, más adelante, vendrá Patsy también con Noticias del Espectáculo.
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1: 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Muy bien, nos vamos con información internacional a continuación. Adelante.
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1: Por supuesto, ¿cómo no mirar con cierta y positiva envidia, ¿no? El sistema electoral colombiano, con sus luces y sombras, las nuestras también, por supuesto, pero a lo que me refiero específicamente es en el tema de la celeridad, con el tema, ¿no? Del desarrollo que fluye, me parece, de manera más ordenada, ¿no? Y que de hecho la falta de credibilidad viene en realidad por narrativas del propio presidente, el que se fue, Gustavo Petro, ¿no? Y no necesariamente por el candidato que perdió, por Iván Cepeda, quien sí aceptó la derrota, aunque por ahí también señaló que le parecía habían existido incidencias también en el proceso electoral. De la Espriella lanzó un ultimátum a las organizaciones ilegales en sus primeras apariciones como presidente de Colombia.
2: Es hora de trabajo, de la responsabilidad y de la reconstrucción nacional. Empezaremos por realizar una auditoría exhaustiva

0: dadas por el gobierno saliente de Gustavo Petro.
1: Disponen a todos los ilegales, disponen de un mes para organizar su sometimiento al Estado de Derecho. En mi gobierno no habrá ofertas generosas ni concesiones inaceptables como las que recibieron del régimen que está llegando a su fin.
0: Este pronunciamiento llega en un contexto en el que la política de paz total del presidente Gustavo Petro enfrenta cuestionamientos. Y es que a solo un mes y medio del cierre de su mandato, el proceso muestra dificultades tras el fracaso de diálogos con el Ejército de Liberación Nacional y el aumento de la violencia atribuida a distintos grupos armados. Con este panorama, el nuevo gobierno perfila desde ya un giro en la estrategia de seguridad ciudadana, con mensaje claro hacia los grupos armados.
1: Y habrá absoluta severidad contra quienes pretendan intimidar al pueblo mediante el caos y la violencia.
2: Bueno, a otra parte del mundo, nos vamos hasta Corea del Norte porque el poderío militar está en expansión. El régimen planea desplegar buques con capacidad nuclear.
0: Mientras gran parte del mundo observa con atención los conflictos internacionales, desde Corea del Norte llega una advertencia sobre el equilibrio militar en Asia. El líder norcoreano Kim Jong-un aseguró que su país avanza sin cambios ni retrasos en un programa para equipar a su marina con armas nucleares. El anuncio se produjo durante el lanzamiento del Chogyong, uno de los dos buques de guerra de 5.000 toneladas que Corea del Norte había presentado el año pasado. Después de ello, aseguró que Corea del Norte comenzará a lanzar uno tras otro nuevos buques estratégicos de guerra de hasta 10.000 toneladas. Así, Corea del Norte vuelve a colocar el fortalecimiento de su capacidad militar en el centro de la escena internacional, con un mensaje de expansión naval que continúa avanzando, y lo hace con la mira puesta en el poder nuclear.
2: Marcial Vilela, cuéntanos cuáles son los precios de los productos a esta hora de la mañana.
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6: Bien, ya estamos en día 5 de la semana, día viernes. Estamos visitando Lima Sur, exactamente el Mercado Santa Rosa en el distrito de Chorrillos, para saber cuál es el precio famoso Chanchitos Redondos. 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
6: Muy bien, Janecito, ahora sí, por acá también vemos. Vamos por este lado, también tenemos ahí la publicidad.

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0: 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Muy bien. 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
2: 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Pausa y continuamos con más en PB.
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0: TV. 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Bueno, vean esta información. Ayer, los que estuvieron viendo los partidos del Mundial, de pronto apareció a toda pantalla, en estas hermosas pantallas que están en los estadios, este número, World Record, que significaba el récord, primero con la foto, por favor, que significa el récord de asistencia en todos los Mundiales. Con la participación de ese encuentro, El campeonato del mundo o la Copa del Mundo llega a los 3.605.357 espectadores. Por supuesto, lo que no dice el número ahí, que ahora se juega con el doble número de selecciones de lo que se jugó cuando se sentó el último récord. Y el último récord es precisamente también en el Mundial de los Estados Unidos de Norteamérica, pero en el año 1994. En aquel momento, la recaudación total, la asistencia total fue de 3.587.538. Nosotros estamos recién en fase de grupo, pero son 48 selecciones, no son 24. Entonces, no me metan humo, no me vendan humo, o por lo menos nosotros hacemos la precisión para que usted no se sienta que lo están subiendo al columpio. Y para terminar, los partidos de hoy. Haz tu agenda, prepara tu sencillo para que hagas tu apuesta. No más de 3 soles, ¿eh? Como siempre le recomiendo. Bueno, estos son los partidos. Juega a las 2 de la tarde Noruega con Francia y en el mismo horario Senegal con Irak. En el grupo H, a las 7 de la noche, Cabo Verde con Arabia Saudita, pero juega Uruguay con España. Y a las 10 de la noche de Perú, New Zealand, Nueva Zelanda contra Bélgica de mi Romelu Lukaku y Egipto con Irán son los encuentros para hoy del campeonato del mundo. Nosotros traemos a continuación la información de los espectáculos que viene con una campeona del mundo en las noticias, que es Patsy. Y Patsy viene una suerte de Sport Boys, un palo rosa, algo así. ¡Chim pum! Patsy viene con espectáculos.
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0: Buen día, buen día.
1: Especialina.
0: Preparándonos ya para celebrar el Día del Pescador.
2: Somos los cuatro.
0: Empezó la cuenta regresiva.

0: ¡Dame la hora!
1: 10 y 13.
0: 10 con 13. Se viene, se viene, se viene. Así le decía Maleta Mix a la Calicha. Se viene, se viene, se viene. Se viene el día del pescador. Y algunas machonas están esperando ir a pasear a los botes. Como lloviera ese día, bien duro. Mentira, mentira. Hay mucha gentita que, por supuesto, le encanta, ¿no? Pasear en los botes. Mis hermanos pescadores ya están hostigados de pasear en los botes, ¿no? Ya están ellos ya hostigados. Pero uno que no conoce lo que es la mar, ¿no? Se emociona subirse a un botecito, que nos den una vueltita, ¿no? Eso sucede cada año, cada 29, ¿no? Claro, claro. Yo me acuerdo cuando estaba soltero me gustaba subir a los botes, mano.

Dios mío, allá en mi casa dice que va a llover. Habla bien. Habla bien, re fatal. ¿Cómo está mi gentita linda? ¿Cómo está mi gente? ¿Cómo está Máncora? ¿Qué será de Mari Portero Peña? ¿Cómo está Mari? Mari Portero Peña. Marietita Olivos Garay, Somos Furia. Mi amigo como cañón. Tantos amigos que tengo por allá por Máncora. Gracias por la sintonía. ¿Cómo estamos en Tamarindo? ¿Estamos al aire o no? Ah, sí, porque acaba de enviarme un mensaje mi amiga Zoila. Zoila que te atiendo, Zoila que te acaricio, Zoila que te doy amor, Zoila que te cobro, Zoila que te voto cuando te emborrachas. Gracias, mi amiga Zoilita, la gente de Sechurita, la gente del restaurante El Caribe. Ajá, se viene un feriado largo, se viene un feriado recontra largo. Ay, ay, ay. Ven sábado 27, ¿no? Feriado. Domingo 28, feriado. Lunes 29. Ya el 30 amanece la gente como la loca Elvira, hermano. Nosotros vamos a estar con el sonido legendario el día de mañana, sábado 27, en la zona de Jorge Chávez. Y el domingo 28 estamos en La Peñitas, celebrando el cumpleaños de mi amiga Genara. Y ahí nomás vamos a recibir el Día del Pescador. Claro, mis hermanos pescadores. ¿O no?

canción, maestro. Ponle una canción a mis hermanos pescadores. Esa de el marino, el marino. El marino, pues, mi hermano. Claro, de Internacional Caribe.

0: Para todos mis pescadores que están lejos. Los que están fuera de la ciudad.
1: Pero yo,
0: lejos de su tierra. Aquellos pescadores, caramba, que se van a Matarani, se van a Hilo, se van al sur.
1: Aunque lejos esté.
0: Otros se van a Planchada. Dice Carlito Mogollón que no se preocupen, que él las cuida. Él es bien bueno.

caramba, qué bonito. Se va a vivir una feria hermosa, linda, maravillosa. Pero estamos viendo frío el ambiente, ¿no? Estamos observando que el ambiente está frío para este 29, ¿no? No hay esa emoción que se vivía años atrás. Esa emoción grande de celebrar el día de nuestros hermanos pescadores. Por el tema de que la situación está crítica, está difícil. Algunos hermanos pescadores han tenido que enrumbar a otros puertos, lejos de su tierra, lejos de su hogar. Ojalá lleguen, ¿no? Pues para esta celebración. Aunque parece que está un poco difícil la situación de que lleguen a Talara. Porque algunos amigos que conozco, me he comunicado con ellos y me dicen que la situación allá en el sur no está tan buena. Y por ese motivo, algunos no van a llegar a celebrar su día. Pero de todas maneras, lo tenemos en el corazón y rogamos a Papito Dios que la situación mejore, ¿no? Para que se vuelva a vivir ese espíritu de alegría como se celebraba años anteriores, ¿no? Claro, pues mi hermano. Y ojalá pues San Pedro, aunque sea por ahí, le regale al público que siempre asiste todos los 29 de junio, le regale por ahí una alegría de pasearlos a la gentita en bote. Ya les voy a dar la lista de los que no quiero que se suban a los botes. ¡Hola, hola! Por acá me dicen, hola amiguito, ¿qué tal? Buenos días. Quiero que me hagas un favor de saludar a Kiara Faya Taco, que el día 27, o sea mañana, estará de onomástico, estará de cumpleaños. De parte de su abuela Eumelia, de su tía Rosita, de Maribel, de Viviana, de Josué, de Emily, de Iker y de la abuelita Eumelia. Muchas gracias, ¿ah? Espero que el día de mañana lo celebre lindo, precioso, esta hermosa señorita o niña, Kiara Faya Taco. Me dicen que mañana se estará celebrando su cumpleaños. Mensaje que me hace llegar la abuelita Eumelia. ¿Cómo está, señora Eumelia? Muy buenos días. Mañana será la fiesta. Por acá me dicen buenos días, Juan Carlos, un saludito de cumpleaños para mi querido papito Alberto Villegas Medina. Hoy cumple 80 años. ¿Cómo está, señor? ¡Qué lindo! Muchas felicitaciones, fue para don Alberto Villegas Medina. Hoy 26 de junio celebra sus 80 añitos. Qué lindo, maravilloso, ¿ah? ¿Eh? Caramba. Celebrar 80 años en estos tiempos, hermano, es algo maravilloso, ¿no? Es como que si te ganara la lotería, mi brother. Imagínate, 80 años. Carlito Mogollón ha cumplido 50 y el hombre anda que le duele todo, man. ¿Usted cree que llegará a los 80 Carlito Mogollón así como anda? 5 cuarteles. Saludito de parte de su hija Roxana y su hijo Miguel, sus nietos Angie, Dina y Ángel. Se me salió un gallo, se me salió un caritín. De parte de sus bisnietos Fabián y Amira, que lo queremos mucho. Allá en Las Peñitas me dicen que están a full. ¡Bravo! Full sintonía. Preparándose pues para celebrar el cumpleaños del papito Alberto Villegas Medina, celebrando sus 80 añitos. Un abrazo pues para su hija Roxanita, su hijo Miguel y los nietecitos. Si quieren un saludito especial, me escriben, me mandan por ahí un apoyo. Este es mi número de yape en el cual usted me ha enviado su mensajito. Y le hago un corto saludito por ahí a papito con unas cancioncitas que seguramente le encantan. Ya saben, ¿eh? Se comunican conmigo. ¡Hola, Juan Carlos Aldana! ¿Cómo estás? El hombre se fue volando a Lima. Se le acabaron los monis. Se le acabaron los chivilines. Se mandó a Lima el hombre.
Gracias, Caretí, por estar ahí enlazado. A través de la frecuencia, a través de la página web. Carlito Mogollón Che.

muy pronto estará integrando las ardillas de la cumbia. De mi gran amigo Percy Godos. Esta baby es promoción de la calicha.

Oye, estamos preocupados por el terremoto ocurrido allá en Venezuela, ¿no? Imagínense cómo Dios castiga la idolatría, hermano. Ahí. No tengo nada contra el pueblo cristiano católico, pero algunos ya se pasan, hermano, provocando a ir a nuestro Dios, cuando nuestro Dios es un Dios celoso, ¿no? Porque Él es el único que, al cual debemos rendir, ¿no?, todos los aplausos, honor y gloria. Estos han estado reunidos ahí en La Guajira, hermano, celebrando la fiesta a Changó, a Guaná. ¿Cómo se llaman esos dioses africanos? ¿Cómo se llaman? Creo que se parecen a Percy Gold, bien negros. O sea, que ahí ha sido más bravo el epicentro, ¿no? En La Guajira, hermano. Dios tenga misericordia de toda esa gentita, ¿no? Qué pena, hermano. Ha sido tremendo la sacudida que le ha dado el terremoto, ¿no? Todavía sigue el rescate, todavía sigue en el rescate. Bueno, ayer estábamos observando ahí a través de la televisión sobre el rescate de una niñita y una jovencita. Gracias a Dios, estaban con vida. Ahí estábamos observando a través de la televisión el trabajo de los rescatistas. Así que esperemos pues que siga realizando este trabajo de búsqueda y rescate de todos los que lamentablemente sucumbieron ante este terrible terremoto ocurrido allá en Venezuela, mis hermanos venezolanos, los chamos. Estamos en las 10 de la mañana con 33 minutos. Tenemos saludito por acá. Vamos a ver, acaba de llegar saludito. Me dice: hola, Pata, buenos días. Hola, ¿qué tal, Chino Félix? Ahí está mi gran amigo Félix Paico.

Mañana lo baila la gente de Jorge Chávez con el sonido legendario. Mañana lo baila la familia Sánchez. Ahí estaremos, si Dios lo permite.

0: ¡Dame la hora!
1: 10:39.
0: 10:39, mi brother. ¿Y cómo está la gente de Tamarindo City? Vamos a cumplir por acá con un saludito muy especial que me hacen llegar de Tamarindo. ¡Hola! ¡Oh! ¿Quién está celebrando 50 años por ahí? ¡Mi negro, caramba! Está celebrando 50 años. Carlitos, Clavijo, Carlos Alberto Clavijo Medina, minero, caramba, está celebrando sus 50 añitos, más conocido como Caliche. ¿Qué más le dicen a minero? El gato negro. Él es el esposo de mi prima Yané Llovera Paico. Hoy está celebrando sus 50 añitos, caramba. Hoy viernes, ¿no? Buen día como para que, caramba, mañana amanezca con toda la celebración. Porque se viene un feriado largo, hermano, hasta el día martes la gente trabaja. Así que será motivo para celebrar a lo grande los 50 hermosos añitos de Carlos Alberto Clavijo Medina. Saludos de parte de su esposa, Yané Llovera Paico, la única. Y de sus dos príncipes, Carlos David y Julio César. También de parte de su papito, don Florito Clavijo, y la señora Ventura Medina. De sus hermanos, César, Luis, de Lisbeth, de Polo, de sus suegros, Luciano, de la señora Teresita Paico Coveñas, mi tía Techa, y de todos sus cuñados y cuñadas, que lo quieren mucho, caramba, a Carlos Alberto Clavijo Medina.

adelantito, un adelantito, por supuesto, de lo que vamos más tarde a saludarlo, ¿ah? ¿Eh? A mi negro, caramba. ¡Chicas, un negro! ¡Felicidades, minero! 50 años, hermano. 50 años. Yo he cumplido 51. Casi somos contemporáneos. Así que es una edad muy, muy maravillosa, una edad muy bonita, en lo cual nos sentimos agradecidos de Dios, porque también llegar a los 50 años no es fácil, hermano. Cuántas vallas hemos tenido que saltar, cuántos obstáculos hemos tenido que pasar, y gracias a Dios hemos llegado a esta edad muy maravillosa como es el medio siglo. 50 añitos. Así que el agradecimiento pues a nuestro Dios Todopoderoso por esa dicha enorme de celebrarlo.

porque así dice la gente, ¿no? Cuando uno está vivo, te hacen leña, hermano. Te hacen picadillo. Yo les cuento porque había un por el barrio donde vivía, había uno que era bien refatal, hasta que le llevaban una bronca al pata. Hasta que yo creo que hasta la muerte le deseaban. Pero también era pero bien refatal ese bandido. Con todo el mundo peleaba, chocaba. Hasta que un día se murió, man. Es la gente bueno, era el final. La gente iba a ver, oye, y llegó hartísima gente para su sepelio, para su velorio. Y la gente, caramba, oye, hasta lloraba la gente cuando se murió este. Ay, qué bueno era el vecino. Por eso, hermano, yo no creo en nada. Ay, Dios mío, lindo, cosas y casos de la vida. A ver, por acá. Por ahí están anunciando que se va a venir un terremoto acá en el Perú. No creo. Dios tenga misericordia del pueblo peruano. La palabra la tiene papito Dios. Imagínate que si los científicos, todo eso, los geólogos y tanta vaina hubieran acertado que iba a haber un terremoto en Venezuela, ¿usted cree que Venezuela estuviera en estos momentos destruida? ¿Ah? Hace rato hubieran tomado las precauciones. ¿Quién va, no? ¿Quién va, hermano, con Dios? En cualquier momento, papito Dios, ¿ah? Te mando un remesón, ¿ah? Y nada que nosotros hemos acertado, nada. Así que hay que estar solamente atentos. Y sobre todo, como siempre nos aconsejan, siempre tener una mochila de primeros auxilios, ¿no? Claro, por ahí nos falta un bolsoncito de esos viejos antiguos. Ahí meter, ¿no? Lo que deberíamos tener en caso de un sismo, de un terremoto. Lo primero que tienes que coger es tu mochila de primeros auxilios. ¿Sí o no, Osito? El otro, no, yo saco mis cervezas. Carlito Mogollón, ¿tú crees que va a agarrar la mochila de primeros auxilios? Este es lo primero que salva, es su chela que la tiene ahí.

¡Hola, Patita! ¿Cómo está, Patita? Me dice Juan Carlos Paico, es verdad lo que usted dice, cuando uno se muere, cuando uno muere no saben ni qué traer, pero ya es tarde porque uno ya no los ve. Ya no, pues ya no. ¿Ah? Así venga la otra a llorar que yo te quise. En vida me hubieras querido. ¿Ah? Caramba. El amor se da en los diferentes aspectos, en las diferentes maneras, ¿no? Yo conocí a una señora Braulia, allá en Tamarindo, caramba, esposa de un familiar, Juancito Gómez. Oye, la Braulita, nosotros la conocíamos como Lloverita, Braulia. Los dos se enamoraron. Creo que no tuvieron hijos, creo, si no me equivoco. Creo que no tuvieron hijos o... No procrearon hijos, no procrearon. Pero ahí estuvieron juntos los dos. Uno se murió primero. Pero la Braulita, oye, hermano lindo, era como era tan humilde, era tan pobrecita. No tenía ni para las flores, Braulita. Se iba a los jardines, ahí se cortaba las margaritas. Se cortaban los girasoles, esos que crecen ahí en todo el cerco de ¿no? Esas flores, caramba, que no sirven, ¿no? Papelillo, todo llevaba, ¿no? Total que llegaba al camposanto cargadita de puro papelillo, mano. Demostrando su amor y su cariño, pues, ¿no? Ese es el amor genuino, hermano, de una persona, ¿no? Lo quiso en vida Juancito Gómez y también lo quiso muerto. Ahora ya están los dos juntos, ¿no? Para siempre. ¿Tú crees que algún día Juan Carlos Paico, Carlos Mogollón, Jairito se muera? ¿Tú crees que las bandidas que le hemos dado las hemos llevado al macho marino, a la crisa? ¿Tú crees que nos van a ir a poner flores? A ver, vamos a ver por Araceli Aldana, ¿cómo está? ¿Cómo está Araceli, Micheli? Dice Juan Carlos, estamos en la edad de oro. Claro, la edad de oro, 50 añitos. La edad de oro. Así se le llama a los que cumplen 50 años. Estamos en la edad de oro. Vamos, maestro, vamos a bailar, mi brother. Saludo para el señor Osvaldo Canales, el popular lobo feroz. ¿Por qué le dirán lobo feroz? Porque le gustan las abuelitas. Oye, yo no sé qué gusto tendrán con las viejas, hermano lindo. Pero hay un dicho que dice que gallina vieja da buen caldo, ¿no? Da buen caldo, hermano. Bueno, yo no he tenido el gusto de comerme una vieja, pero ya me están haciendo provocar. Hablo de la de 70 para arriba, ¿no? Imagínate que te estés besándote con una abuelita de 70 años, se le salga el casillero, algo.

0: Los Bell Kings de Piura. Sorprendiéndonos con este hermoso éxito, el Juyayay. Vamos a cumplir por acá, vamos a cumplir con el negro, hermano. El negro está desesperado que lo salude, hermano. Pero antes voy a saludar al señor Osvaldo Canales. ¿Cómo estás, Osvaldito? ¿Cómo está mi hermano el alma? Estoy preocupado porque me han dicho que ahora te dicen el lobo. Yo no sé por qué te dirán el lobo. Seguramente porque te gustan las abuelitas, bandido. Este saludito viene de parte de... Mejor no te digo el nombre de tu sobrina porque si no te va... Oh, tu hermana, creo que no. Tu hermana la que ya se pasa. ¿Cómo le va a decir? Está bien que el hombre haya quedado viudo, pero no creo, ¿no? Saludo para usted, mi Colorado, Osvaldo Canales. Ahí en el sector de Mario Aguirre. ¡Buena, mi lobo! Ahí está el lobo. Por acá me dice, primo. Ya, ahora sí, vamos a cumplir por acá con el saludito para Minero que está de cumpleaños. Hoy, 26 de junio, está celebrando un año más y completó la edad de oro, como dijo mi amiga Araceli Aldana. Completó la edad de oro, 50 años. Carlos Alberto Clavijo Medina, muchas felicitaciones para ti, mi estimado. Reciba usted el saludo de parte de tu esposa, la única. Yo creo que no hay más, ¿no? No hay más. De parte de tus dos príncipes, Carlos David y Julio César. De parte de tus papitos, don Floro Clavijo y la señora Ventura Medina. De tus hermanos, de César, de Luis, de Lisbeth, de Polo. Y por supuesto no pueden quedarse atrás tus suegros, como es don Luciano Llovera y la señora Teresita Paico Coveñas, la popular tía Techa. De tus cuñados y cuñadas que te quieren mucho. Y toda la familia que te saluda y te felicita por tu onomástico. Y también me dicen por acá, saludos para la señora Ana Chorres, que hoy está de cumpleaños, de parte de su esposo Luis Clavijo y de sus princesas Daimara, Analesca, Antonella, de sus suegros Floro Clavijo y Ventura Medina, de sus sobrinos Carlos David y Julio César. Saludos en la calle Sánchez Cerro, en La Libertad de Tamarín. O sea, hoy la familia Clavijo Medina estará de fiesta, estarán de doble celebración. El cumpleaños de Minero, Carlos Alberto Clavijo Medina. Aquí hay una canción que yo sé que te va a encantar mucho, mi estimado Nero.
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0: Y 50 años.

0: si lo dejarán chupar la plata al negro, no creo, hermano.
1: ¿Y a qué habrá venido ese hombre?
0: Felicitaciones, Carlos Alberto Clavijo Medina, allá en Nuevo Libertad. Caramba, es una alegría enorme y grande para la familia, sobre todo para su papito Don Florito Clavijo y la señora Ventura Medina. Son los papitos de Minero, caramba. Y hoy celebra sus 50 abriles, sus 50 años, bien vividos, bien gozados, bien parrandeados y bien maltratados también.
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0: Ahí están sus dos príncipes. Oye, estos bandidos se parecen igualito a su papá, mano. Tú los vieras igualitos al padre. No han sacado nada a la Yané, mano. Esta Yané nomás se tira como vaca y ahí nada más. No hace nada, mano. Todo lo hace el moreno, hermano. Por eso los muchachos salen igualito, hermano. Tú los vieras a sus hijos de minero igualitos al padre, caramba.

0: Eso es re fatal, me dice por acá Yanet.
1: Ay, Dios mío. Sin pelos en la lengua, Juan Carlos Paico te lo dice sin mermelada.
0: Ay, ya, hay una corrección ahí, ¿no? O sea, sí, algo le sacaron a Yanet los muchachitos, ¿no? Algo le sacaron a Yanet, ¿no? Los rulos no le sacaron a papá. Pero sí le sacaron el pelo de la mamá. ¡Buena, minero! ¡Arriba los 50! Es una edad linda, maravillosa, celebrar 50 años, hermano.
2: ¡Ay, Dios mío!
0: Y todavía está muchacho, todavía mi amigo Carlos. Todavía está muchacho, todavía 50 años.
2: Ay, Dios mío.
0: Una persona caramba. Con mucha vitalidad, mucha fortaleza. Y vaya que le deseamos aquí a nombre pues de mi persona, de mi familia, como paisano del pueblo, le deseamos todos los parabienes. Y que Dios le siga dando más vida y salud. Para que siga adelante con su familia. Siga al lado de su esposa. Me imagino que el día de hoy habrá por ahí un compartir, una reunión allí en familia. Y espero que lo disfruten y la pasen bonito, ¿no? La pasen lindo. Al lado de sus hijos, como es Carlos David y Julio César. Y por supuesto en la compañía, pues, de los cuñados y cuñadas, con cuñados y con cuñadas. Y sobre todo de los suegros. De los suegros que por supuesto lo quieren y lo estiman mucho. Mi gran amigo Lucianito Llovera Risco y mi tía Techa, caramba, Teresita Paico, que por supuesto son los suegros del complementado. 50 añitos. Vamos a ponerle una canción a lo complementado, mi brother. En vida, me dice que le pongan en vida.
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0: ¡Vamos, maestro! ¡Suena la cachorro! ¡Para que lo baile! La familia Clavijo Medina. Y la familia Clavijo Llovera. Celebrando los 50 añitos de Vinero, caramba. ¡Buena, Caliche!
3: ¡Joyería y Coco!

0: Porque de muerto ya para qué. Ya sabes, Yané, todo en vida para Tunero, todo en vida. Ya de muerto, así vayas como la Braulia cargada de flores, ya no, ya.
1: Para la gente de Bambamarca
0: y mis hermanos pescadores, se viene su día.

0: Yo creo que soy pescador también, ¿ah? Porque acabo de pescar una gripe, pero...
1: ¡Felicidades!

Me dice por acá, primo, manda saludos para mi cuñado Carlos Clavijo. Que Dios le conceda muchos años más de vida, muchas bendiciones para él. Bueno, mi prima no puede tomar porque dice que anda mal del buche. Hola, señora María Saldarriaga, nos vamos preparando porque se le viene el matrimonio del popular Bola Seca. Ya quedan pocos días y ya empieza la cuenta regresiva. Ay, ay, ay. ¿Faltan cuántos días? Faltan 15 días para que se ponga la soga al cuello. Por acá me dicen un saludo para la gente del Tambo, para Pedro Pablo Cruz Llovera, que el día lunes estará cumpliendo un año más de vida. Los saludo de parte de sus hermanos, su esposa Yarixa Paico. La gente del Tambo, la Motape. Un abrazo, la gente del Tambo, la Motape. Para don Pedro Pablo Cruz Llovera, el lunes estará tumbando la casa por la ventana. Carlito Mogollón Cherres.

le dicen el lobo, el lobo. Ay, Dios mío, estos bandidos son apetitosos a la

dice que le bailes en Baby Doll, enero. Que le bailes el baile del tubo, ¿no? Es su regalo, enero, mano.

Ay, mami, yo no sé lo que quiere el negro. Saludos para Elvirita Ávalo, mi amiguita aquí en el sector de... Luis, ¿cómo se llama el sector? ¿Dónde vive mi amiga Elvirita? Lucho Romero, ¿no? Claro, por Lucho Romero. Ahí está mi gran amiga Elvirita Ávalo. Gracias, gracias por estar en la tremenda sintonía de la radio. Somos Radio Inspiración, encadenados con Máncora, El Alto, Cabo Blanco, El Ñuro. Estamos en Negrito, Lobito, Ciudad Satélite, todo Talara. En Tamarindo, la gente de Tamarindo, La Libertad, Sechurita, Santo Papa, Vista Florida, El Tambo, El Amotape. La gente de San Pancho, la gente de Soledad. Y nos vamos a la zona del Arenal. Nos escuchan también en Arenas de Colán, La Huaca, Cupuzulá, Miraflores, El Portón. Caramba, por todos esos lados nos escuchan a todo volumen, nítidamente, en los 97.9 de la FM. Por acá mi gran amigo Johnny Coveña Silva me dice: Juan Carlos, quiero hacerme presente con el saludo de cumpleaños para mi gran amigo Carlos Alberto Clavijo Medina, el popular Caliche, que hoy rompe la piñata. ¿Cuál de las piñatas va a romper? ¿Ah? ¿Qué me quieres decir que hoy rompe la piñata? De parte de su primo Santos Clavijo, el popular Moyo. Ah, son primos con Moyo. Ay, ah. No sabía que Caliche era primo de Moyo. Caramba, qué bueno, qué bueno. Ahí está el saludo, pues, para Caliche. Don Carlos Alberto Clavijo Medina. La gente de Vichayales, ¿cómo está, amiguita? Juanita. Juanita Carrasco Sosa. Ahora sí, ya nos están escuchando. Estaban tristes porque no podían escuchar al legendario. Ahora ya están escuchando la radio desde Tamarindo. En los 97.9. ¿Cómo estamos saliendo, Juanita? A ver. Estamos saliendo bien por ahí, por Vichayales, Juanita. Tú eres nuestros ojos, tú eres nuestros oídos allá en Vichayales. Saludo para la señora Bertita Sosa. La vez pasada que pasamos por ahí con el sonido legendario rumbo a Tamarindo, hice una parada ahí por la casa de mi tía Bertita. Estaba con una peste de... Creo que la Bertita me pegó la plaga. Ya le pasó a la Bertita. Me supongo que ya le debe haber pasado la gripe a la Bertita, ¿no? Eso le pasa por tomar mucha chela. Porque a sus 80 y tantos años todavía empina el codo la Bertita. Acuídela mucho la Bertita, por favor. Ya esa edad es para que esté tomando su hierba Luisa caliente, su limonada calientita. Bandida. A la Juanita Carrasco Sosa.

Jorge Vilela. Buena, mi doctor. Caramba, estamos visualizando aquí que el doctor está pero horroroso. Sigue. Caramba, juramentando comité de bases en todos los sectores de la ciudad. En verdad que me he quedado muy sorprendido con el jale que tiene el doctor. Y no solamente son personas que, por supuesto, se benefician con los puestos de trabajo por parte de la Municipalidad Provincial de Talara, sino también vemos mucha gente que en verdad simpatiza con el doctor Jorge Vilela, porque en verdad las obras se ven las obras. Pero lo importante aquí es que el doctor Jorge Vilela tiene experiencia en gerenciar una empresa como es la Municipalidad Provincial de Talara. Él no es un improvisado, conoce el teje y maneje de las riendas de la municipalidad. Él ha trabajado en otras municipalidades también, donde también ha dado muy buenos resultados. Entonces, en el mejor término de la palabra, podemos decir que él es un buen gerente. Un buen gerente. Y bueno, pues ahora él desea ser alcalde, ¿no? Desea ser alcalde. Y parece que Talara le puede dar la oportunidad para que el doctor Jorge Vilela pueda también gerenciar ya al 100% nuestra ciudad. Todavía falta mucho que hacer. Todavía falta mucho que hacer. Se viene esta situación del fenómeno del Niño que ya están anunciando que se viene con todo. Y bueno, en eso estamos preocupados. En eso sí estamos preocupados, doctor Jorge Vilela. En verdad, póngase las pilas. Yo sé que usted es una persona, caramba, que le gusta trabajar mucho, sobre todo en los proyectos que benefician a nuestra ciudad. Y aquí hay uno de los proyectos que nosotros anhelamos y necesitamos. Queremos, por favor, que se haga ya un plan de contingencia en caso de lluvia. Porque cada vez que llueve, Talara se pone horrible, hermano. Se pone horrible. Imagínense la parada ahí por el óvalo del Niño Héroe, la bajada de Fonavia, Provicer. Dios mío, esos cerros bajan, hermano. No hay un plan de contingencia, no hay una ruta de evacuación. La única ruta de evacuación que en verdad perjudica es la avenida F. La avenida F paga pato cuando llueve tremendamente. Y todas las aguas que vienen de la parte alta de la ciudad.

Nos llena de mucha impotencia al saber de que se van gobiernos y no han hecho absolutamente nada en relación a salvaguardar la integridad de los talareños, sobre todo los que viven en la parte baja, que son los más perjudicados en tiempos de lluvia. Lo de la parte alta, bueno, por ahí asentamientos humanos que también sufren las consecuencias, pero casi poco los que sufren las tremendas consecuencias son los vecinos de la parte baja. Los barrios más populares, los barrios un poquito más chéveres, son los que en verdad se perjudican cuando llueve tremendamente. Así que, doctor, usted tiene el mango de la sartén en las manos, así que póngase las pilas y en eso apunte, en eso apunte. Yo sé que usted es un buen gerente, ha demostrado capacidad, ha demostrado gestión con el alcalde Johnny Zárate Vite, pero queremos más. Queremos más. Y ahora que nos están anunciando, que nos están asustando, que se viene una tremenda lluvia, bueno, parece que sí se puede dar porque usted mismo lo está sintiendo, el cambio climático. Y ojalá no sea demasiado tarde cuando en verdad se tomen cartas en el asunto. En Tamarindo, ¿cómo van los candidatos? La vez pasada me encontré con mi amigo Ademar Vega Coveñas. Parece que se va a la reelección, ¿no? Él ya ha sido alcalde. Bueno, y me dice pues que nuevamente va a postular para la alcaldía distrital de Tamarindo. Pero, como lo digo, yo soy directo. Yo soy directo, hermano. Cada vez que voy al pueblo de Tamarindo, siempre la misma vaina. Siempre la misma situación. Desde la entrada de la Libertad. Si tú vienes de Miramar, Vichayal, desde toda la entrada de Vista Florida hasta la entrada de Tamarindo, La Libertad, no pueden realizar esa pista que en verdad nos da vergüenza. Yo como paisano me da vergüenza, hermano. ¿Ah? Porque estamos en el siglo XX, hermano, y aún todavía vivimos en la era de la carreta, con esa pista que en verdad ya estuviera bien enlosetada, porque ahí no se requiere asfalto, por si al caso, ahí se quiere una buena losa que soporte, porque ese tramo es muy complicado cuando llueve, es muy complicado, y ahí necesita, por supuesto, unos estudios, pero tremendamente. Eso ya se hubiera realizado en las gestiones de mis amigos que fueron alcaldes. Se va Hernán y no hizo nada. Estuvo, bueno, yo soy directo en decirlo. Ojalá que algún día tenga una conversación con los señores. Ojalá algún día los invite aquí a la radio y les pueda hacer la pregunta: ¿por qué no se puede realizar esa obra? ¿Qué es lo que falta? ¿Qué es lo que necesita? ¿Cuánto hay? ¿Cuánto se necesita de dinero? ¿A dónde se puede recurrir para poder realizar y dejar de andar echándole agua? No, todos los días pasa una cisterna echando agua, porque cuando se seca pasan los carros, levantan una polvadera, hermano, y los perjudicados son los vecinos de esa zona, hermano. Son los que sufren las consecuencias. Y bueno, y eso en verdad nos da tanta pena, porque se va una gestión. En estos momentos se están peleando por nuevamente postular a ser alcalde, pero cuando en realidad no miraron, no apuntaron, y sobre todo si son de la propia zona. En verdad yo no tengo nada con nadie, pero aquí yo no voy a parcializarme con nadie. Lo que sí, yo voy a dar a conocer quiénes son los que van a postular, quiénes son los que vuelven nuevamente a tentar el sillón municipal aquí en Talara, y sobre todo también en Máncora, en el Alto, porque estamos encadenados, y sobre todo allá en el pueblo, que es Tamarindo. Así que vamos a estar atentos, todavía hay mucho pan que rebanar en esta contienda política que se avecina ya.

0: 11:40 por acá. Saludo para la señora Nelly del Parque 52. Me dice buenas tardes, buenos días. El futuro alcalde de Talara será el señor Alejandro Vilches Pardo. Salúdamelo por allí. Gracias, Nelly. Un saludo pues para mi colega y amigo Alejandro Vilches Pardo, que está postulando para la alcaldía provincial de Talara. Y Alejandro ya parece la Keiko ya. ¿Y qué será de Fito Sánchez? ¡Oye, Fito! Ay, Fito, Fito. De repente puede tener suerte, ¿no? Como ganó la China con un fraude. No creo que Fito gane con fraude. Ojalá que Fito gane a la legal, ¿no? Bueno, todavía no hay nada dicho. Estamos junio, ya julio. Las elecciones son en octubre. Todavía falta un montón, hermano. Todavía falta un montón. Todavía falta la presentación de sus candidatos, presentación de su plancha y tanta vaina. Así que estamos esperando pues que la japonesa asuma el mando pues para que ya empiecen a trabajar con miras a las alcaldías y a los gobiernos regionales. Dicen que Rocolero va a postular para alcalde. Rocolero dice que va a votar por Alejandro Vilches. Es su jefe, pe. Es como yo que me llamó mi jefe Armando Macé y me dice: Juan Carlos, ya pues, apóyame ahí porque me van a cerrar mi inscripción. Ya. Caballero, ¿qué tenía que hacer? Ya, decirle ya. Así está Rocolero. Se va junto a su jefe. Por acá me acaban de enviar un cariñito. Es una invitación a rezo. A ver, vamos a ver, por favor, ponme por ahí un fondito para cumplir por acá con una invitación. A ver, vamos a ver. Ya listo, por acá vamos a pasarlo. Atención, mucha atención. Siempre fuiste la alegría de nuestra familia. Ahora estás en un lugar maravilloso. Y te damos gracias por todos los momentos que compartimos juntos. Siempre diste lo mejor de ti, aunque físicamente ya no estás con nosotros. Siempre estarás en nuestra mente y nuestro corazón.
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0: Invitación a sepelio. La familia Salazar Castillo invitan al sepelio de quien en vida fue señor Rosendo Salazar Castillo. Sus restos están siendo velados en la dirección Parque 52-6 Talara. La familia queda eternamente agradecida por acompañar en estos momentos de dolor y manifestar sus muestras de cariño y de pesar. La hora y el día del sepelio se estará comunicando oportunamente. Descanse en paz, señor Rosendo Salazar Castillo.

0: a este comunicado de defunción. Siempre fuiste la alegría de nuestra familia. Ahora estás en un lugar maravilloso y te damos gracias por todos los momentos que compartimos juntos. Siempre diste lo mejor de ti. Aunque físicamente ya no estás con nosotros, siempre estarás en nuestra mente y nuestro corazón.
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0: Invitación
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0: a sepelio.
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0: Se comunica el fallecimiento de quien en vida fue, señor Rosendo Salazar Castillo, que en paz descanse y que de Dios goce. Sus restos están siendo velados en el Parque 52-6 Talara. El sepelio y el lugar se estará comunicando oportunamente. La familia queda eternamente agradecida por acompañarnos en estos momentos de dolor y manifestar sus muestras de cariño y pesar. Descanse en paz, señor Rosendo Salazar Castillo. También hago el llamado, atención si me estuviera escuchando allá en La Libertad de Tamarindo, la familia de mi buen amigo que en vida fue Cachinche, a ver si por favor me vuelven a reenviar, porque se le va a llevar a cabo el próximo sábado 4, se le estará llevando a cabo una misa por conmemorar los 6 años de su fallecimiento. Lamentablemente se me ha perdido el comunicado. Si estuviera la familia en la sintonía, por favor, a ver si me lo hace llegar para ya tenerlo y poderlo grabar también, para poderlo pasar y hacer la invitación pues a todos los amigos y familiares que conocieron en vida pues al popular Cachinche. 6 años estará cumpliendo y el próximo sábado 4 de julio la familia le estará realizando una misa en honor a sus 6 años de fallecimiento. La misa se llevará a cabo en la Iglesia Santísima Cruz de la Libertad de Tamarindo. Luego están invitando a su domicilio para un compartir con toda la familia. ¿Y qué se viene para este 29, maestro? 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

Saludos para Zoilita, la gente de Sechura. Zoilita, ¿cómo está mi Zoila? ¿Cómo está mi Zoila? ¿Qué vas a tener para este 27, 28, 29, un feriado largo?

Listo, listo. Ok, vamos entonces a coordinar por acá. Por acá me llega un mensajito en lo cual voy a leerlo. O sea, yo no vayan a pensar la gente que yo estoy parcializado con tal candidato por aquí por acá. Siempre a mí me ha gustado la imparcialidad, man. Yo el día que empiecen ya fuerte la campaña, yo no me voy a parcializar con nadie, hermano. Por acá hay un mensaje y bueno, yo como democrático lo voy a leer. Juanca, ¿por qué dices que Vilela es un buen gerente? No creo que no hayas visto cómo está Talara, lleno de basura. Pistas que están en un mal estado. ¿Ah? Pistas que estaban en un buen estado en comparación con otras. Las destruyen para hacerlas nuevas y sin supervisión, que hasta un árbol añejo se vino abajo. Hace actividades del Torino y usa logística de la municipalidad. Es algo que se ve. Es mi opinión, dice el fiel oyente. Bueno, es su opinión. Y por una parte, tienes mucha razón. Pero como te digo, aquí hay mucho pan por rebanar. Vamos a salir al campo, vamos a dialogar con la gente, vamos a solicitar su opinión, vamos a sacar llamadas al aire. Y qué bueno que para esta situación se refuerza Radio Inspiración con un programa que saldrá a partir del día miércoles 1 de julio. Mi gran amigo y colega René Luna Quiroga estará nuevamente aquí en Radio Inspiración a partir de las 9 a 10 de la mañana, su programa Reporte Diario. Él estará, por supuesto, realizando su trabajo periodístico para la provincia de Talara. Bueno, no va a estar encadenado con Tamarindo, con El Alto, con Máncora, solo para la provincia de Talara. Así que, para todos mis amables oyentes de Radio Inspiración, vamos a contar con un programa periodístico netamente de la provincia de Talara. René Luna Quiroga retorna este día 1 de julio, el día miércoles, a conducir su programa Reporte Diario. Ahí le va a sacar el ancho a todos. Agárrense quien puede. Llega Reluki. A ver, Viquita Silupú Carrera me dice: hola amigo Juan Carlos, exactamente. Ya no más continuismo. La obra de San Sebastián, pésima obra. Ha quedado peor de lo que estaba. Oye, en verdad. En verdad que yo estaba dando una opinión. Bueno, mi opinión. Pero la opinión del pueblo es la que vale más. La opinión del pueblo, porque ellos son los que en verdad viven la situación diaria. Y vamos a salir al campo. Vamos a salir al campo. En verdad, hay oyentes que han tomado en mal mi opinión, porque en verdad es todo lo contrario. En relación al candidato, el abogado Jorge Vilela. Yo lo voy a invitar a Jorge Vilela aquí a la radio. Yo lo voy a invitar a Vilela aquí a la radio. Para que él, por supuesto, responda pues a las inquietudes del pueblo, que en verdad está muy mortificado, porque en verdad hay que reconocer, se ha hecho obra. Hay obras aquí en Talara. Pero ¿de qué vale que se hayan hecho obras cuando en verdad no han colmado las expectativas de los moradores? Por ejemplo, San Judas Tadeo, aún todavía no terminan esa obra, la cuenta que les ha caído una bomba. Y eso lo tiene que explicar el abogado Jorge Vilela, pues si es que de verdad quiere tener credibilidad en su postulación a la alcaldía provincial. No se preocupen, chicos. Ustedes me conocen de muchos años. Yo hablo sin pelos en la lengua. Por eso mi programa es sin

0: Paolita Salazar, o no creo, no te creo, Paolita. Que acaba de fallecer la mamita Rose, la abuelita de la Palomita. A ver, confírmame, confírmame, mi estimada Paolita Salazar. Acaba de fallecer la mamita Rose, la abuelita de Paolita, la mamita de mi gran amigo Wilfredo Vite. A ver.
1: Madre querida, con mucho cariño.
0: Parece que sí. ¡Oh!
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0: Ha fallecido la mamita Rose, la abuelita de mi gran amiga Paolita Vite Ayala. Mi más sentida condolencia para Wilfredo, a la señora Anita Ayala, para sus nietas, mi amiga Palomita, para Erika, para toda la familia Vite Ayala. Caramba, dejó de existir la mamita Rose, como le decía Palomita. Ella ya se fue a descansar en los brazos del Señor. Ella ha fallecido. Hoy me dicen horas de la madrugada. Anoche, ¿no? Anoche. Ha dejado de existir la mamita. Ella ya pues estaba ancianita, la mamita. Ya bordeaba los 90 añitos. Ha vivido muy bien esta mamita, ¿no? Ha vivido muy bien esta mamita. Creo que ya llegaba a los 100, si no me equivoco. A ver, porque de repente en estos momentos están en el dolor, pues la familia no se han podido comunicar conmigo. La familia Vite Ayala, la familia Vite Briseño, no se han comunicado conmigo porque justamente en horas de la noche dicen que ha dejado de existir esta madrecita linda, esta abuelita bella, que la querían mucho sus nietos, pero ella se ha ido tranquila, a gozar de la patria celestial. Y aquí están las condolencias de parte de la familia Salazar Rojas, de la señora Rosaurita Rojas, de Paulita. Hacen llegar su más sentido pésame pues a la familia Vite Briseño por esta pérdida irreparable. Vaya con Dios, mamita, mamita linda. Bueno, nos vamos contentos. Ya viene su programa de mi gran amigo El Osito, Rocola Sin Moneda. ¡Me voy! ¡Gracias! ¡Gracias, gracias! Soylita, no se preocupen. Muy tarde, pues, Soylita. Yo ya me voy. Ya, listo. Se quedan en buenas manos con el más bravo, David Nelson, El Osito.
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8: 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Mejita.

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Hola, hola, hola, hola, hola, hola, hola, hola, hola. Muy buenas tardes en todo el Perú. Muy buenas tardes, mi querido y hermoso Talara. Saludos para toda la gentita maravillosa de esta hora que nos está acompañando al mediodía, acompañando su bonito programa, Rocola sin Moneda. Hola, hola, hola, hola, gentita. Muy buenas tardes a la gente de Máncora, Los Órganos, El Alto. Toda mi gente maravillosa de San Pedro, que este 29 estarán celebrando la fiesta de San Pedro y San Pablo. Para toda mi gente también, de la gente del Tambo. Saludos también para nuestros amigos, para la gentita de La Libertad Tamarindo y todos los que nos siguen a través de la plataforma digital. Muy buenas tardes. Hoy acompañándote tu amigo de siempre, David Flores, el Osito, dice muy buenas tardes a todos mis amigos del volante, a toda la gente maravillosa esta hora de la tarde. Qué bonito para compartir este bonito viernes 26 de junio. Saludos también para toda mi gentita que me sigue a través de la plataforma de TikTok. 12 del mediodía con 10 minutos a gozar con Rocola sin Moneda. Saludos para todos los que hoy están de onomástico. Muchas felicidades. Saludos para Reiner, toda la gentita del TikTok y toda la gentita que nos sigue. Muy buenas.

un saludo muy cordialmente para mi gran amigo Guillermo el Rocolero. Siempre en sintonía también, por supuesto, un saludo cordialmente para uno gran colega, mi gran amigo Guillermo el Rocolero y los chéveres del sabor. Saludo para también para mi amigo Julio Vilches, Boicón, ¿no? Saludo para mi amigo Julio Vilches, la gente de Nuevo Talara. ¿Cómo está mi amigo Julio Vilches? Para todos mis amigos a mí que sean en sintonía a esta hora del mediodía. Saludo también para la señora Juanita Gamboa, ahí en el comedor, allá en 28 de julio. Saludamos a todos nuestros oyentes que hacemos llegar para usted compartir y acompañándolos esta hora del mediodía. ¡Qué rico almuerzo, señora! Hoy viernes.

Tenemos saluditos. Ahí está para la gente también de Nuevo Talara. Dice: hola, muy buenos días. Quiero enviar un saludo de cumpleaños para el señor Juan Francisco Vaca Zapata, la gente de Tamarindo, que hoy está tirando la casa por la ventana. Un saludo van de parte de todos sus amigos de Construcción Civil, quien le desea un feliz cumpleaños y Dios le conceda vida y salud. A festejar con las canciones Los Cascarrabias. Ay, ay, ay, papá, para allá en la gente de Tamarindo. Para el señor Juan Francisco Vaca Zapata, que hoy está de cumpleaños. Todos sus compañeros de Construcción Civil le hacen llegar este bonito saludo para él hoy en su onomástico. 12 del mediodía con 15 minutos. Ahora el turno de Carmencita Lara. Rocolas y monedas. Eso, en tu radio Inspiración, la radio que no te aburre.

0: 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Uy, uy, uy, papá. 12 del mediodía con 18 minutos. Qué bonito que estamos disfrutando ese bonito programa, Rocola sin moneda. Ay, ay, ay, saludo para mi gran amigo también, Carlitos Mogollón Cherre. 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Ahí en Aprovisera, ¿eh? 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Ay, ay, ay, diferentes temáticas, diferentes sabores. 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
0: Ay, ay, ay, los cuervos. Ay, qué bonito cómo cantaba Carmencita Lara con esa canción, con esa voz melódica, con esa voz que te daba uno, te llegaba al corazón, te llegaba la emoción de seguir a Carmencita Lara. Falso, 12 del mediodía con 19 minutos. ¿Qué será la vida de mi gran amiga Rosemary del Rosario? Saludo también para mi gran amiga que el día de ayer estuvo de onomástico, mi amiga Fabiola. Saludos, dice, para el joven José Alexander Antón Arizmendi, aquí en Tamarindo. Salud de sus padres. Ah, David, ah, saludos de su padre David y Elena. Vamos por acá, vamos a leer bien, oye. Dice Norberto allá de la Medina. Dice, saludo para el joven José Alexander Antón Arizmendi, allá en Tamarindo, La Libertad. 12 del mediodía con 19 minutos. Qué bonito programa. Hoy viernes y el cuerpo lo sabe, que no hay plata. Ay, ay, ay, qué bonito. Saludos para toda la gentita que está disfrutando las locuras, como siempre, las locuras de mi gran amigo Juan Carlos Paico.
2: El refatal, dicen, ¿ah?
0: Ay, ay, ay, para toda mi gentita que sigue en sintonía. Eso, ahora, qué cosa.
3: Rocolero,
0: rocolero.
3: Salud, rocoleros.
0: Salud, rocolero, salud.
3: Para la
0: ¿dónde está rocolero? ¿En tu casa o en la casa de maletas?

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Ay, ay, ay, 12 del mediodía con 25 minutos. 12 y 25. Saludos también para todos mis amigos, que mis, a mis seguidores. Me dice, Osito, está bien guapo hoy día con tu camisita. Saludos también para la señora Karina Zócola, aquí en Las Palmeras. Qué bonito que el día de ayer la pasamos muy bonito en el onomástico de mi gran amiga Fabiola. Hoy cumplió sus 25 años. ¿Ah? 12 del mediodía también con 25 minutos. Saludos también a

saludo para mi gran amigo Julio Vilches. Julio Vilches Poicón, allá en Nuevo Talara. Qué bonito también la voz del bolero. Saludo para mi gran amigo Julio Vilches, por supuesto, un gran caballero usted. Gracias, maestro. Gracias también por no hacer partícipe y hacerse llegar con su moradito. Ahí está para mi amigo Julio Vilches, la voz del bolero. Eso, a seguir gozando, bonito programa Rocola

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1: 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Ay, ay, ay, cómo saludo para mi amiga Jenny, la gente de Restobar Jenny, ¿eh? Para mi amigo Julio Vilches. Para la gente también de Trujillo, para mi amigo Luis Torres. Para toda la gente que está, por supuesto, en sintonía. La gente allá en Tambo, la gente de Tamarindo. Allá está la gente de La Libertad Tamarindo, para mi amigo Josecito Cernaque, mi gordito. Hoy, para mi amigo Miguelón, ahorita necesito una jarrita de chicha y allá del Tamarindo. A ver, Miguelón, envíame un poquito de chicha en tu potito, un poto chico. Ay, qué bonito, disfrutamos con todos ustedes esa bonita alegría y compartiendo con la mejor en esta hora de bonito viernes, fin de semana.

bonito. Guayaquileña, qué bonita esa canción, es este lindo bolero compartiendo con todos ustedes. ¡Ay, ay, ay! ¡Al ritmo, señoras y señores!

0: ¿sí o no, Luis Torres?
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0: Saludo también para la gente de allá en Tamarindo, que está de onomástico el señor Juan Francisco Bata, Vaca, señor Juan Francisco Vaca Zapata, allá en Tamarindo. Los deseos van de todos sus amigos de Construcción Civil. Le hacen llegar un feliz cumpleaños y que la pase de maravilla hoy el señor Juan Francisco Vaca Zapata. Eso, salud, salud. Epa, salud para el señor Juan Francisco.
2: Mi amigo.
0: Vamos por acá, me dice, hola, muy buenas tardes, amigosito. Qué bonito programa, qué bonitas canciones. Hoy bonito viernes, que sea un bendecido día para usted. Gracias, recibir esas bonitas bendiciones compartiendo con ustedes, a nuestros oyentes. Saludos también para José Alberto Linder López, para toda la gentita. Vamos a irnos saludando, chicos. Vamos, chicos. Eso, ey, ey. Qué bonito, ¿eh? 12 del mediodía con 38 minutos. Saludos para la señora Juanita Gamboa, ahí en el comedor de 28 de julio. Vaya, rápido, después se acabe el menú. Después de señora que no me ha guardado.

nuestro amigo José del Perú. Qué bonita canción, cantando con sentimiento para su querido Talara. Eso, 12 del mediodía con 42 minutos, 12 y 42, compartiendo esa hora. Qué bonito en ese bonito programa. Cada día va creciendo, cada día va ingresando a vuestros hogares de ustedes. De todos nuestros oyentes, qué bonito, ¿eh? Para gozar. Ya sabes, chicos, a ver, también alguien que me quiera apoyar. Por ahí me dijo, oye, osito, por ahí, manito, ponte moradito. Hay que pagar una hora de programa. Eso. Para toda mi gente de La Libertad, Tamarito. Para toda mi gente de San Pedro, Santa Rita de Casia. Para toda mi gente maravillosa del puerto aquí en Talara. Para mi amigo Julio Vilches. Hoy un gran caballero, mi amigo Julio Vilches, ¿ah? Me saco el sombrero por él. Ahí me dice, osito, toma maestro, ahí va un cariñito, gracias. Gracias, maestro. Lo importante es que usted hace llegar ese gran cariño, mi estimado Julio Vilches. La voz del bolero aquí en Nuevo Talara. Ay, ay, ay. Saludos, saludos para acá, para mí, para mi gran amiga, la gente de Restobar Jenny. 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

de, para mis amigos de también de panadería y pastelería La Pequeñita. ¡Ay! Mi amigo Carlitos Mogollón Cherres. Saludos para ahí, para todos, para su mamita también, ¿eh? Para la señora Nora, para su tía, la Coquito Pechocha. Eso.

señora Jenny Rosero. ¿Qué tal canción, ah? ¿Qué tal tema? Saludo para Mariela Velázquez. Para toda la gentita. Ay, qué bonito para todos mis seguidores también que me dicen, qué buena música, mi estimado Osito Romántico. ¿Cómo me encuentras también en el TikTok? Como Osito Romántico, el último romántico, Caso de saludo muy especial también para Silvia Paola Ladines. Espero que puedas estar un mejorcita, mi estimada Silvia Paola. Gracias, Silvia Paola Ladines. Sabes que tienes un lugarcito en mi corazón, por ser de las personas tan especiales para mí. Para Alicia Elías, para Luis Alamo. Eso, ahora viene un temita por acá. Y tu comprometida, vamos, por acá. Ay, ay, ay. 12 del mediodía con 48 minutos. Y nos vamos donde el comedor de la señora Juanita Gamboa, allá en 28 de julio.

Silvia Ladines. Y tu comprometida. Eso, qué bonita canción de mi amigo Guillermo el Rocolero. Eso, y tu comprometida. Ya no canto porque si no me vaya a jalar el dueño de las ardillas de la cumbia. Y vaya a cantar también ahí donde Caliche. Mejor guardo mi voz mejor para los chéveres del sabor, ¿eh? Ay, ay, ay, qué bonito. 12 del mediodía con 54 minutos. Por acá quiero complacer con una hermosa canción para una de las personas más especiales en mi vida. Qué bonito, ¿eh?

0: 12 de mediodía con 50. A las ardillas pagan más. Ay, ay, ay. Vamos con un temita, ¿va?
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0: Para todos los que tienen una niña bonita. Escúchala, escúchala. El gran Lucho Barrios.

57 minutos, 12:57. Qué bonita canción, ¿ah? Mi niña bonita. Saludo para los que tienen una hermosa niña, ¿ah? Eso, 12 del mediodía con 57 minutos. Como todo inicio tiene su final. Te digo muchísimas gracias, ¿ah? Convirtiendo esa hora del mediodía. Sigan con la bonita programación de la radio. Ya nos vamos a almorzar, ya. Niño. Para todas las niñas bonitas y hermosas. Eso. Tu amigo de siempre, David Flor, dice gracias. Lo reencontramos mañana a la misma hora y en el mismo canal. Cuídense. Buen provecho, ¿ah? Si hacen travesuras, si van a tomar, no me llamen, ya. Yo los llamo. Ay, ay, ay, qué bonito viernes. Vamos al restaurante Resto Barbie Jenny. Allá nos vamos. Cuídense.

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Muy bien, amigos, muy buenas tardes. Empezamos a un poco más de las 3 de la tarde, lo mejor de todo a través de Radio Vital 91.1 FM. Lo mejor de todo con Coqui Bonilla y Cucho Galarza. Coqui está retrasado o no sabemos por dónde está, en qué galaxia estará. Igual lo esperamos. Nosotros seguimos aquí. La vida continúa, las cosas continúan. Un abrazo grande para todos nuestros nuestros vecinos, bueno, vecinos no contiguos, pero vecinos al fin, y miembros de la comunidad hispanoamericana, que son, me refiero a Venezuela, que ha sufrido esta tragedia y que ha asolado a Caracas, sobre todo a La Guaira. Y yo me imagino toda la preocupación, la tristeza, la angustia, la ansiedad que deben sentir los venezolanos que se encuentran aquí en nuestra tierra, los buenos venezolanos, porque buenos y malos sabemos en todas partes, ¿ok? Y para todos ellos, para los buenos venezolanos, para todos en general, un abrazo, mi solidaridad, la solidaridad del programa, y esperamos que puedan encontrar, rescatar a la mayor cantidad de gente posible. Las informaciones son muy, muy confusas, hablan de cerca de 1,000 fallecidos, hablaban de 30,000 desaparecidos, no lo sé, no podría dar cifras ni siquiera aproximadas porque como les digo, la información es muy confusa. Solamente espero que los cuerpos de rescate puedan hacer su trabajo lo más rápido posible y que se reconstruya la ciudad. Han sido dos terremotos, uno seguido del otro. Según lo que escuché la explicación de un sismólogo, al desatarse el primer terremoto, este afectó una segunda zona que había acumulado demasiada energía ya y simplemente pues desactivó el siguiente terremoto, ¿no? Activó la siguiente falla y se produjo el terremoto, el segundo. Muy difícilmente pues las estructuras podían soportar esta dispersión de la energía tan simultánea y tan atroz. En fin, nosotros tenemos que seguir con la música, Víctor. Hoy día 26, habíamos prometido, me refiero a Río, había anunciado que hoy día se lanzaba la nueva canción que lleva por título Solo. Ya la pueden escuchar, ya la pueden ver en las diferentes plataformas digitales. Y luego más adelante, si Víctor lo permite, vamos a soltar la canción aquí por primera vez en Radio Vital. Pero ahora vamos a lo que vamos. Voy a abrir mi bitácora de vuelo y me dice aquí que empezamos con Mauricio Mesones. Ya habíamos empezado con Mauricio y la cumbia del amor. Qué bonita es esa canción, ¿no? Es bien chévere, así como para tener su chilcano en la mano, caminar por ahí por la playa, o tu cerveza en mano y caminar por Gamarra. Una de dos. Y ahora, hablando de tragos, vamos con esta canción de Pedrito Suárez que se llama Un vino, una cerveza.

amigos, ahí teníamos a Pedrito Suárez Vértiz y esta buena, que yo siempre he dicho que esta es una de las canciones que más me gustan de Pedro, no por el vino, no por la cerveza, sino porque es una de las canciones que más me gusta, que más ritmo tiene, no sé, a mí personalmente me gusta muchísimo. Me he quedado sin señal aquí en mi teléfono celular, mi móvil, como dicen los españoles, así que no sé qué canción viene a continuación, Víctor, a ver si me das una mano y podemos continuar con el programa. Ok, vamos ahora con los muchachos de Olaya Sound System, esta banda que pertenece a una generación de bandas que hacen fusión con cumbia, con elementos andinos, etc. Y solamente como comentario, yo alguna vez le pregunté a mi amigo Juan Carlos Fernández, ¿y de dónde vienen estas bandas? ¿Por qué surgieron estas bandas? ¿Por qué hay tantas bandas que hacen eso? Y él me comentó, son generalmente las bandas que hacían punk, que solían hacer punk, y ahora están haciendo esto. ¿Qué ha cambiado? Obviamente ha cambiado el género, la música, el tipo de música, ¿no? Antes hacían pues panqueque y ahora hacen música muy bailable y ya, ¿no? Entonces, es curiosa esta migración, ¿verdad? Y eso me lo confirmaron varios miembros de diferentes bandas que hacen este género de fusión. Es curioso, ¿no? Es un fenómeno interesante, pero bueno, lo importante es que la música está ahí. Así que vamos con los muchachos de Olaya Sound System y esta canción que se llama El Árbol.

Gracias, Víctor. Y ya me pude conectar por ahí a un wifi, como dicen los españoles. ya estamos conectados. Lo que va a venir, Víctor, es lo que me has mandado en papel o lo que sigue aquí en el papel. Ok. Han sido dos días en que ha abierto el solcito, no hay mucho calor, pero sí ha abierto el solcito nuevamente. Eso quiere decir que el anticiclón ha empezado a menguar, ¿no? El anticiclón del Pacífico ha empezado a menguar y se dirige un poquito más hacia el sur. Tendremos que soportar un poco más de calor por estos días y ya iremos viendo cómo se desenvuelve el clima en nuestro país. Por ahora seguimos con la música y vamos con la gente de la nueva invasión y esta ya siguiendo en la misma línea, ¿no?, de Olaya Sound System, y esta canción que dice Yo sé que no.

Muy bien, amigos, y ahí teníamos a la nueva invasión y estábamos conversando con Víctor, que es muy relajante esta música, ¿no? O sea, siempre tiene algo del reggae, ¿no? Tiene esa onda tan relajada, tan tan yerbera del rey, ¿no? Entonces sí te invita, pues, ¿no? A tomarte un trago, a estar un poquito más, menos estresado. Es muy bacán. Algo, se me fue, ya entendí, se fue la señal de Entel y no sé si solamente para mí, lo cual querría decir que no he pagado y no creo que haya sido así, pero espero que en todo caso vuelva pronto. ¿Qué tenemos para noticias? Tenemos que Víctor Cepeda, creo que ya lo había mencionado el otro día, Víctor Cepeda, el candidato oficialista en Colombia, ya aceptó hace unos días la derrota, ¿no? El que no acepta la derrota es Petro. y bueno, son cosas así. Y el candidato de la Espriella ha sido muy claro. Aquel que quebrante la ley, le caerá todo el peso de la ley, ¿no? Aquel que proteste y proteste dentro de los márgenes civilizados y legales, no habrá ningún problema, pero aquel que violente la propiedad pública o privada o la vida de las personas tendrá la respuesta adecuada. Okay. Bueno, entonces seguimos, estábamos con la nueva invasión y ahora seguimos con qué, con Afrodisíaco, mi querido Víctor, ¿sí? Ok, vamos con Afrodisíaco para hacerle una llamada cósmica a Coqui Bonilla y esta bonita canción que se llama Mucho Mejor Que Ayer.

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1: Y seguimos aquí en lo mejor de todo, lo mejor del pop y rock nacional y fusión y todo. Y todo. Nosotros vamos a seguir con la música. Les habíamos dicho que, no sé si me pueda tomar la licencia de escoger la que viene, les habíamos dicho que íbamos a poner una de las canciones, de, o mejor dicho, la canción que Río ha publicado ya el día de hoy oficialmente en todas las plataformas digitales. Así que queremos presentárselas también aquí en Radio Vital 91.1 FM, gracias a la Asociación Peruana de Autores y Compositores. Y ahora sí, la canción Río y su última canción denominada Solo.

estábamos con esta última canción. Les voy a dar algunos detalles. Es una canción grabada en el estudio de el Pulpo Estéreo, así se llama el estudio de Juan Carlos Fernández, bajo la producción de Juan Carlos Fernández. También la canción, su autoría le pertenece a Pocho Prieto, al vocalista de la banda, ¿no? Y bueno, quienes hemos participado en la grabación hemos sido Pocho, obviamente, en la voz y coros, Chachi Galarza en las guitarras, André Burgos también en guitarras, y bueno, quien les habla en el bajo, ¿no? Así que ahí la tienen, la pueden escuchar en cualquier plataforma digital. También pueden ver el video en YouTube. Es un video, cabe anotar también que lo hizo Pocho. Pocho es un amante de los audiovisuales, así que él mismo hizo el video, lo dirigió y lo editó, y está listo y ya para que lo puedan ver en YouTube. En YouTube. Ok. Bueno, nada. Nosotros, bueno, yo estoy contento de que haya salido ya a la luz la canción. Y espero que le guste a la gente, ¿no? Ahora vamos a ir con nuestros amigos de la Funkmilia y esta canción que se llama Fiesta.

Y ahí estábamos con nuestros amigos de la Funkmilia y Fiesta. Como me decía, como bien me decía Víctor, los vientos son muy alegres, son muy pegajosos, vacilan. Qué bueno, ¿no? Qué bueno que tengamos muy buena música hecha por peruanos y transmitida por peruanos también. Y esperamos que las otras radios también se sumen a la tarea de Radio Vital 91.1 FM. En algún momento abrirán los ojos y las orejas. debía decir oídos, pero bueno, los oídos, ok. Y ahora vamos a ir con Barreto en esta etapa donde ya Mauricio Mesones inició ya su carrera de solista. Ya no está Mauricio Mesones y está Barreto junto a Jorge Serrano y esta canción que lleva por título Toda la Vida.